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11: Son las 8 en punto. 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

Ya son las 6 de la mañana en Bésame. Muy buenos días, feliz amanecer. ¿Cómo están nuestros oyentes? Bésame que se despiertan a este nuevo día. Hoy es 22 de julio, es miércoles y como todos los días, dándole gracias a Dios por este hermoso regalo de la vida. Por eso, en este miércoles, toma unos segundos de tu tiempo para hablar con Dios, ese amigo fiel que está siempre esperando a que lo busques, le hables, le cuentes tus cosas, le pidas ayuda y que te regale un consejo. En este nuevo día, damos gracias por el hermoso regalo de la vida, por las bendiciones que nos das día tras día, por tener un gran hogar, una hermosa familia y porque gracias a tu bondad, Señor, y tu generosidad, tenemos todo, incluso más de lo que necesitamos. Por eso, querido oyente, Bésame, la gratitud es parte fundamental de la vida del ser humano. Por eso, hoy dejamos en tus manos, Señor, todos nuestros sueños y los propósitos para este nuevo día que comienza. Por favor, guíanos, danos tu paz y tu bendición. Que en los días difíciles estés ahí, en los buenos también estés presente, en los grandes días te alabamos y que hoy más que nunca nos acompañes como todos los días. Bienvenidos, disfrutemos la mañana en compañía de Bésame, hoy deseándoles a todos ustedes que tengan un maravilloso miércoles, así con M de maravilloso día. 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

Camina plácido entre el ruido y la prisa y piensa en la paz que se puede encontrar en el silencio. En cuanto sea posible y sin rendirte, mantén buenas relaciones con todas las personas. Enuncia tu verdad de una manera serena y clara y escucha a los demás, incluso al torpe e ignorante. También ellos tienen su propia historia. Esquiva a las personas ruidosas y agresivas, ya que son un fastidio para el espíritu. Si te comparas con los demás, te volverás vano y amargado, pues siempre habrá personas más grandes y más pequeñas que tú.

Disfruta de tus éxitos lo mismo que de tus planes. Mantén el interés en tu propia carrera. Por humilde que sea, ella es un verdadero tesoro en el fortuito cambiar de los tiempos. Sé cauto en tus negocios, pues el mundo está lleno de engaños. Mas no dejes que esto te vuelva ciego para la virtud que existe. Hay muchas personas que se esfuerzan por alcanzar nobles ideales. La vida está llena de heroísmo. Sé sincero contigo mismo. En especial, no finjas el afecto y no seas cínico en el amor. Pues en medio de todas las arideces y desengaños, es perenne como la hierba. Acata dócilmente el consejo de los años, abandonando con donaire las cosas de la juventud. Cultiva la firmeza del espíritu para que te protejan las adversidades repentinas. Muchos temores nacen de la fatiga y la soledad. Sobre una sana disciplina, sé benigno contigo mismo. Tú eres una criatura del universo. No menos que las plantas y las estrellas, tienes derecho a existir.

Por eso debes estar en paz con Dios, cualquiera que sea tu idea de Él. Y sean cualesquiera tus trabajos y aspiraciones, conserva la paz con tu alma en la bulliciosa confusión de la vida. Aún con toda su farsa, penalidades y sueños fallidos, el mundo es todavía hermoso. Sé cauto, esfuérzate por ser feliz.

0: hermosa canción de la inglesita Janet, Corazón de Poeta. Son las 6 de la mañana y 10 minutos. Recuerda que la vida es como las olas del mar. A veces sube, a veces baja, pero nunca deja de avanzar. Por eso hoy te pedimos que confíes en que después de cada tormenta siempre vuelve la calma. Bienvenidos, disfrutemos este nuevo día en compañía de Bésame, la radio que te enamora. Bienvenidos, disfrutemos de Bésame en las mañanas. Saludito para Gladys Pavón, escuchando Bésame como todos los días. Recuerden, nuestro WhatsApp Bésame es el 310-858-7528, 310-858-7528. Ahí será el contacto con todos ustedes a través de la radio que te enamora.
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0: Acompañándote como todos los días, acompañando a Gladys, a Dioberti, a Luz Marina, también a nuestros oyentes Bésame que nos escuchan a través de la aplicación, acompañando a Leo, buenos días. Por acá a Jorge, a Doris, que dice buenos días. A Alex, también dice buenos días. Alex Rincón, escuchando Bésame, dándole los muy buenos días. A Claudia en el Barrio Blanco, escuchando Bésame en las mañanas. Bienvenidos, disfrutemos este nuevo día con la emisora que está en el corazón de los mejores oyentes del mundo. Somos Bésame, somos la gran familia Bésame. Bésame. Y hablando de la familia, aquí está Pimpinela, la familia. Escuchas Bésame en las mañanas.
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Ellos son Joaquín y Lucía Galán en Bésame la Familia. 6:15 en Bésame 100.7. Hoy es miércoles con M de María Magdalena. Dice nuestro querido amigo Leo, en Bésame en las Mañanas. Recuerden que puedes escribirnos a nuestro WhatsApp Bésame. ¿Tienes algún saludito? Con gusto, ahí estaremos compartiendo ese bonito mensaje. Son las 6:16. Aquí está el pequeño gigante de la canción, Nelson Ned. Se llama Yo También Soy Sentimental.

Es el pequeño gigante de la canción Nelson Ned. En Bésame son las 6 y 19 minutos. Bueno, queridos amigos, ¿están listos, preparados, amigas, amigos de Bésame? Porque llega el himno de la mañana con este sol radiante. ¿Cómo está su cielo? ¿Cómo está su cielo? ¿Cómo está su territorio? Muy bien, vamos a darle los buenos días al señor sol en Bésame en las mañanas, 6 y 19.

este día encuentres toda la felicidad del mundo, que en este nuevo día encuentres la gran oportunidad laboral que estás buscando, que este nuevo día hayan muchas sonrisas y Bésame te acompaña como todos los días en todos esos momentos que te acabo de contar. En Bésame son las 6:22. Recuerda que la felicidad no se trata de obtener todo lo que deseas. La felicidad se trata de disfrutar todo lo que tienes. 6:22.

Canciones, verdaderas historias de amor en Bésame en las Mañanas, 6:25. Somos el dial más positivo en las mañanas. Somos tan positivos en la mañana que hasta para despedirnos de esa persona que quizás nos hizo daño, hay una canción que habla muy bien y no es ese desprecio, quizás ese odio, nada, no, nada de eso. Esta canción se llama Brindaremos por Él. ¿Saben por qué esta canción es tan bonita? Porque tiene el sello y el toque del poeta de la canción, José Luis Perales. Compuso esta canción y se la entregó a Maciel para cantarla. Brindaremos por Él.

0: Haremos por él. Qué forma tan sutil de decirle a esa persona gracias por los momentos compartidos. La vida nos separó y quiero que te vaya bien. En Bésame son las 6:29. Queridos amigos de Bésame, ¿en alguna oportunidad a ustedes les dijeron que no por no tener experiencia? 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Si no te han dicho, pues te cuento. En alguna oportunidad a mí sí me dijeron eso. Uno sale a buscar trabajo con otra actitud, con toda la actitud, por supuesto, con ganas, con sueños, pero siempre aparece la misma barrera. Te falta experiencia. 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
0: Son las 6:31. Aquí está el dúo Pecos. ¡Qué canción tan hermosa! Se llama Háblame de ti.

de ti, canción del dúo Pecos, o Los Pecos, como se conocen también, esos dos jóvenes españoles. En Bésame, son las 6:34. Bueno, el saludo en la mañana de Bésame es para Fanny Montañez, como todos los días, dándole gracias a Dios por este hermoso regalo de la vida. Lo mismo que en Pamplona está la hermosa Cris, escuchando Bésame. Saludos también por acá para Edison Peñalosa. Recuerden que hoy es miércoles con M de Mascotas Bésame. Estará con nosotros el doctor Fermín Ibarra después de las 8 de la mañana. Saludo por acá para Edwin Fernández.

0: canción de Vicentico es original de Franco Simone, el italiano. Ayer estuvo de cumpleaños Franco Simone en Bésame. Vicentico hace esta versión maravillosa. Son de los covers bien logrados, con todo el respeto de la canción original y sin alteraciones. Hermosa canción para las nuevas generaciones. En Bésame son las 6:38. Saben que hoy también hay artistas que están de cumpleaños. Pues hay un artista inolvidable de Bésame, se llama Braulio Antonio García Bautista. Y dirán, ¿pero quién es Braulio Antonio? Claro, ya muchos deducen, es simplemente Braulio, es un cantautor español. Pues nació en Santa María de Guía, en las Islas Canarias, un 22 de julio del año 1945, conocido simplemente así como Braulio. Grandes canciones como En Bancarrota, Pequeña Amante, La Más Bella Herejía, En la Cárcel de Tu Piel. Bueno, vamos a regalarles dos canciones de Braulio. Les quiero regalar La Más Bella Herejía. Qué canción tan bonita además. Y les voy a regalar, ahí les ponga, lo voy a poner a escoger entre En Bancarrota, ¿cómo estamos? O la canción En la Cárcel de Tu Piel. Bueno, van a escoger ustedes en Bésame para hacer dos con los mejores con el artista que hoy está de cumpleaños.
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0: Cantamos con el cumpleañero Braulio, La Más Bella Herejía. ¿Y cuál otra canción?

0: Está de cumpleaños Braulio en la cárcel de tu piel y antes la más bella herejía. Escuchas, bésame, son las 6:46 en la mañana. A esa hora sigo acompañándote como todos los días. Recuerda que estamos en bésame.fm, estamos en la aplicación Bésame, también estamos en las diferentes redes sociales. En Facebook, Bésame Cúcuta, estamos también en TikTok como Bésame Cúcuta. Recuerden que pueden visitar nuestro canal de YouTube, Bésame Colombia. Ahí van a encontrar ustedes el nuevo capítulo de Puebleando. Muy pronto tendremos el nuevo capítulo de Norte de Santander. 6:47, estás escuchando Bésame. Qué sol tan espectacular, Shirley. Nos está regalando una hermosa postal, al igual que Doris nos regaló esa postal del día de hoy, con el sol radiante que ya está iluminando nuestra ciudad. Hola, Bésame, soy Constanza. Buenos días, Constanza, gracias por escucharnos. 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Son las 6:47.
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0: En la mañana escuchas Bésame. Qué bonito es cuando usted escribe y automáticamente le leen el mensaje, dicen por ahí. En Bésame, saluditos para Andrés Lara. Andresito, gracias por escucharnos. Ahí va en su automóvil, escuchando Bésame en la mañana. A las 6:48 cantamos con Los Fugitivos. 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

Son las 6:52, 6:52, ¿cómo van? ¿Qué tal estas primeras horas de este hermoso amanecer? ¿Cómo va nuestra gran familia Bésame? ¿Cómo van nuestros oyentes en su vehículo? Los que van en el servicio público, las amas de casa, aquellas personas que están trabajando ya desde muy tempranito, un fuerte abrazo para ustedes.

0: Ellos son Maná, de pies a cabeza, 6 de la mañana y 57 minutos. Escuchas Bésame en las Mañanas. Qué grato despertar con ustedes en la radio, porque la música suena más bonito en la radio. 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Ya son las 6:57. 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

Esta es una hermosa balada de Chayanne, se llama Yo te amo, una canción que habla de la devoción absoluta, la entrega total y el amor incondicional. ¡Qué bonita canción para arrancar esta nueva hora! Ya son las 7 de la mañana, 5 minutos. Te estamos acompañando. Algunos ya están en la oficina. Otros apenas se están alistando porque, bueno, entran a las 8 de la mañana. Gracias a Dios, en Cúcuta todo es cerca. Tenemos vías alternas. Así que usted elige si se va por vía alterna o elige de pronto por donde está la congestión y ahí donde usted se va a estresar. Por eso el día de hoy, conociendo cómo somos, salgamos con anticipación a nuestro lugar de trabajo. Dicen que el que madruga, Dios le ayuda, y eso es muy verdadero. En Bésame 7 y 6.

0: 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Las 7 de la mañana y 9 minutos, 7 y 9 minutos en Bésame en las Mañanas. Aquí están los resultados de las loterías jugadas la tarde anterior y la noche que pasó. 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Noche 3067 Serie 5, Culona Noche 5707, Fantástica Noche 9789 Serie 2, Motilón Noche 6276 Serie 2, Cafeterito Noche 1523 Serie 5, Sinuano Noche 9667 Serie 8, Caribeña Noche 9992 Serie 1, Astroluna 4831 Virgo, Cruz Roja 8403 Serie 141, Huila 6142 Serie 087, Tolima 3805 Serie 025, Cundinamarca 5802 Serie 272. 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

Hermosa canción de Guillermo Dávila, Me retaste a quererte. En Bésame son las 7 de la mañana y 15 minutos. Por acá me acaban de despertar un recuerdo. ¿Ustedes se acuerdan cuando entregamos los arbolitos en el Día del Árbol? Que Bésame junto a Tropicana y Caracol se entregaron arbolitos en las calles de nuestra ciudad. ¿Cómo están esos arbolitos? Por ahí ya nos están enviando fotografías de cómo andan los arbolitos a esta hora. Y qué bonito, hay una veranera que ya empezó a echar sus flores y está adornando un bello espacio público. Qué bonito. Son las 7 de la mañana, 15 minutos. Ayer conocimos la triste noticia del fallecimiento de un gran artista, compositor de la música en Colombia, Héctor Ochoa. Y muchos se preguntarán, ¿Héctor Ochoa? ¿Quién es Héctor Ochoa? Pues fue el colombiano, el compositor de una de las piezas musicales más bonitas del mundo. Yo creo que es la canción colombiana más hermosa. Pues, ¿qué tal si recordamos la canción que él compuso? El señor Héctor Ochoa, que falleció el día de ayer a la edad de 91 años. Pues bueno, aquí está. Esta fue la canción que se llama El Camino de la Vida. Canción hermosísima de nuestra discografía colombiana. Él fue el compositor, Héctor Ochoa. Interpretó también, hizo su voz, pero muchos de los artistas tuvieron ese derecho para interpretar esta pieza musical. Vamos a escuchar la versión del trío América. Se llama El Camino de la Vida.

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1: Escuchábamos al Trío América, una canción famosa de nuestra discografía de Colombia, El Camino de la Vida, compuesta por Héctor Ochoa. Esta es una de las canciones que tiene muchas versiones. Ahí estaba la del Trío América. Escuchemos cómo lo interpretó el Trío Vino Blanco. Escuchemos un poquito cómo sonó en la voz del Trío Vino Blanco.

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1: Esa es una de esas canciones que automáticamente nos eriza la piel porque tiene un mensaje tan bonito. El camino de la vida desde nuestra infancia hasta nuestra época adulta. Pasamos por muchas situaciones. Aquí está la versión de Arboleda y Valencia.
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1: Hay otra versión, obviamente interpretada por su mismo compositor, Héctor Ochoa. Esta es la versión original, la primera versión que salió, interpretada por Héctor Ochoa.

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1: Muy bien, pues ahí está en Bésame las Mañanas. Como todos los días los acompaño en las mañanas de Bésame.
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1: Seguimos en Bésame 100.7, la radio que te enamora. Pues ahí estábamos con este pequeño homenaje del gran maestro Héctor Ochoa. Esa composición que quedó para toda la discografía de Colombia y que todavía suena gracias a los compositores, gracias a esas letras tan hermosas, gracias a la inspiración, gracias a la verdadera música. 7 de la mañana, 22.

0: Muy bien, ya son las 7 de la mañana, 26 minutos. A esta hora en Bésame en las Mañanas está con nosotros Jenny Márquez, periodista de Caracol Radio, que está con nosotros en las mañanas. Así que Jenny, bueno, quiero hacerle la bienvenida triunfal. Jenny, ahí está la alfombra roja, gracias por visitarnos, qué chévere, la distancia nos separa.
1: La distancia de dos cabinas.
0: Dos cabinas, no nos vemos en los pasillos. Bueno, Jenny, qué grato tenerla en Bésame en las Mañanas, y muchos oyentes preguntan, vea, y Jenny, y Ana María, y Camilo, y Jason, bueno, son periodistas que obviamente tienen sus labores y están muy ocupados porque durante todo el día el servicio informativo de Caracol pues informan, así que desde Cúcuta también. Bien, se entregan buenas noticias, no tan buenas, pero hay que entregarlas.
1: Sí, sí, sí, sí, sí. Así es, Iván. Pues justamente, mire, en tema de.
0: Bueno,
1: buenas...
0: yo le dije Jenny, ella me dijo Iván.
1: Ay, mire, es que acabo de salir de Tropicana.
0: No le digo, mire.
1: Volvamos a empezar.
0: Bueno, Jenny, bienvenida. Qué bonita esa alfombra roja que acaba de pisar. Es más, le voy a quitar la alfombra, ya no la pise. Ya no pase la alfombra roja. Jenny, bienvenida, Bésame. Nuestros oyentes la extrañaban, Jenny.
1: Ay, Gilberto, no me hagas reír porque después no puedo.
0: No puedes contar la noticia.
1: Hola, Gilberto, muy buenos días para todos los oyentes de Bésame. Tenía rato de no venir acá.
0: Se le nota.
1: Se le nota bastante. Tenía rato de no venir acá y bueno, se habla de noticias positivas, pues vamos a darle una noticia positiva a todos los cucuteños. Justamente el día de hoy, julio 22, desde las 7:30 de la mañana, es decir, a partir del... dentro de 3 minutos, en el Teatro Las Cascadas del Malecón se van a estar entregando boletas para la entrada a los superconciertos del 30 y del 31 de julio, esto teniendo en cuenta las fiestas de Cúcuta. Recordemos que justamente a finales de este mes y principios del otro se van a estar llevando a cabo las ferias de la ciudad de Cúcuta. Superconciertos del 30 y 31 de julio, entradas gratis. Hoy, 22 de julio, desde las 7:30 de la mañana en el Teatro Las Cascadas. Así que si usted quiere ir, arme su parche y vaya hasta allá para que le den su entrada.
0: Y muchos se preguntarán si es gratis, ¿por qué toca ir a reclamar boletas? Es para controlar los aforos de asistencia a los diferentes espectáculos. Es como para llevar un número, para que no haya sobrecupo, para que usted se sienta cómodo. Y esa es la tarea. Si ustedes quieren boletas para los conciertos y quieren saber quiénes son los artistas, en las redes sociales de la alcaldía, ahí está toda la información.
1: Así es. Vayan a las redes sociales de la alcaldía. Es muy importante controlar ese aforo, Gilberto, porque si no, mire, pues me está pasando por estarme riendo de algo que pasó en el Congreso. Ahorita le cuento, me está pasando lo del Congreso. ¿Sí vio lo del Congreso?
0: Yo vi, es que veo tantas cosas, un elefante blanco.
1: Tanto... No. Imagínense que estaban en, aquí rápidamente, estaban en la elección allí del presidente, creo que era del Senado, y la persona, que por cierto es del norte de Santander, una chica, estaba dando la votación. Y quien iba a dar el nombre de la votación era Simón Molina. Y ella llega y dice, Simón Bolívar, 180 votos. Y justamente ahorita me estaba riendo de eso porque ella decía, no, yo no dije Bolívar, yo dije Molina. Y yo, y mire, me está pasando ahora lo mismo con usted.
0: Usted envió un avatar al Congreso. El avatar de Jenny está en el Congreso leyendo los votos.
1: Ay, pobrecita.
0: No, imagínese.
1: Pero no, ella lo tomó con mucha risa porque decía, ¿en serio? Yo dije Bolívar, no, Simón Bolívar, no, Simón Molina.
0: Sí, total, o sea, uno ante todas esas eminencias le da uno nervios.
1: Suele suceder. Sí,
0: no, eso se está, mejor dicho, está en el mejor lugar del mundo. Bueno, Jenny, noticias de nuestra región. ¿Qué ha pasado en los últimos momentos, en las últimas horas?
1: Gilberto, le cuento que las afectaciones ocasionadas por las fuertes lluvias y los fenómenos climáticos externos también está golpeando el sector ganadero en norte de Santander. Recordemos que estas lluvias se están presentando sobre todo al sur del departamento y mantienen incomunicados a norte de Santander con el departamento de Arauca. También le cuento que después de 2 meses de trabajos avanza en un 90% la reparación del puente internacional Francisco de Paula Santander. Esto tras los daños estructurales sufridos por la ola invernal presentada en el mes de mayo y que provocó creciente del río Táchira, que terminaron impactando el estribo del puente del lado venezolano, comprometiendo la estabilidad de esta estructura. En cuanto a noticias de la región del Catatumbo, le cuento que la comunidad del corregimiento Campo 2, esto en zona rural del municipio de Tibú, pidió una respuesta urgente a las autoridades luego de los enfrentamientos entre grupos armados ilegales registrados durante el pasado fin de semana, que dejaron afectaciones en viviendas pérdidas, desplazamientos de algunas familias y un ambiente de temor entre la población. Y finalmente le cuento, Gilberto, que la crisis en el Hospital Universitario Erasmo Meos de la ciudad de Cúcuta no acaba. En esta oportunidad, veedores de salud aseguran que los pacientes que avanzan en tratamientos médicos deben esperar hasta 70 días por autorizaciones de las EPS, provocando esto largas estancias hospitalarias, deterioro en la salud de sus pacientes y una creciente presión sobre la capacidad asistencial que tiene el Hospital Universitario Erasmo Meos de la ciudad de Cúcuta.
0: Muy bien, Jenny, pues ahí está un resumen de noticias en Bésame en las Mañanas, donde podemos leer y encontrar el completo panorama de la información que tenemos en nuestra región.
1: Nos pueden leer en @caracolcúcuta y también nos pueden leer en la página web www.caracol.com.co, caracolradio.com.co. Allí va donde dice Ciudades y le da clic donde dice Cúcuta.
0: Muy bien, Jenny, pues muchísimas gracias. También nos escuchan o escuchan las noticias en los 99.9, 1250 AM y 1090 AM. Son tres diales para ustedes estar bien informados.
1: No tienen excusas para decir, no, es que no los pude escuchar porque no los encontré. Hay tres diales y si no, se van a la aplicación.
0: Sí, total, así
1: usted
0: es.
1: Usted es un fiel oyente de la aplicación.
0: Me encanta cuando llego a la sede de Caracol a las 5:45. Escuchen bien, yo llego a las 5:45.
1: Muy madrugador.
0: Sí, para que sepan. Entonces, la verdad, escucho el informe de Cúcuta. Hoy salió Ana María. Uh-huh. Qué chévere, me gusta toda la participación y qué chévere que de Cúcuta tengamos muy buenas periodistas y usted es una de ellas.
1: Muchísimas gracias, Gilberto.
0: Gracias, Jenny, embésame. Me cambió el nombre, pero no importa. Me cae muy bien la persona con la que me comparó. ¿A usted le han cambiado el nombre?
1: Uf, muchas veces. Así. Empezando con que muchas veces no me dicen Jenny, sino Jennifer.
0: ¿Jennifer?
1: Jennifer. Yo, bueno, sí. Gracias.
0: Y a veces la han confundido con alguien que usted diga, ¿pero por qué me tienen que comparar? O no, o sea, cambiar el nombre con alguien que...
1: Yo creería que sí, pero que tenga ahorita en estos momentos en mente, no.
0: A ustedes les suele pasar, y eso es como anécdota, cuando ustedes están entrevistando al aire, como son tres mujeres, está Ana María, está Esmeralda y está Jenny. Me imagino que estás entrevistando a Jenny. Bueno, Esmeralda, entonces seguimos.
1: Así es, sobre todo muchas veces cuando estoy yo haciendo la pregunta, casi siempre responden Esmeralda. Yo siento que mi voz no se parece nada a la de Esmeralda, pero muchas veces los entrevistados nos confunden, sobre todo a nosotros dos. Y también cuando estamos en las móviles, a veces está Ana María entrevistando y la persona que le está dando declaraciones es Jenny, o viceversa. Estoy yo entrevistando y la persona a la que estoy entrevistando me dice Ana María, pero bueno, Ahí vamos,
0: somos de la misma
1: casa. Somos las chicas caracoles.
0: Estamos en la misma cancha, dicen.
1: Sí.
0: Además, a mí también me dicen en la mañana, hola, Alex, buenos días. Y yo, bueno, Alex está en la tarde. Ajá. Yo estoy en la mañana. Yo soy el de la jornada de la mañana. Bueno, pues.
1: El aplicadito.
0: El aplicadito. Decían que los que estudiábamos en la mañana eran los que.
1: Sí.
0: Eran
1: sí.
0: Los más aplicados.
1: Yo no sé si todavía esté esa creencia, pero los de la mañana eran los juiciosos y los de la tarde eran los
0: desordenados.
1: Sí.
0: Venga, en Cúcuta ya quitaron la jornada de la tarde en los colegios.
1: No.
0: ¿Todavía?
1: Sí, la gran mayoría de colegios.
0: Ah.
1: ¿Usted estudió alguna vez en la tarde?
0: Claro, me tocó.
1: A mí me tocó
0: acompáñeme a escuchar esta triste historia.
1: A ver.
0: A mí me tocó. Mi mamá iba a cuidar a mis abuelos a la finca, a los papás de ella. Ajá. Por temporadas. Y a mí me tocaba estudiar en la tarde para yo dejar hecho el almuerzo en la mañana para mis hermanos que estudiaban en la mañana y yo poderme ir en la tarde a estudiar.
1: Dios.
0: Entonces ahí fue donde yo aprendí a cocinar.
1: No, pero ahí sí puedo dar fe que sus hermanos almorzaban rico.
0: Sí, la verdad, son muy agradecidos. Yo cuando me encuentro con ellos, el plan es reunirnos en la casa y que yo les cocine.
1: Dios. Después, que no se pierda la costumbre.
0: Con la menor que ya tiene 30 y pico de años.

Él es el gran Alejandro Fernández, canta corazón, son las 7:45, escuchas Bésame en la Mañana, faltan 15 minutos para las 8 y a las 8 estaremos con Mascotas Bésame. El día de hoy, saludos para don Sergio Vivas, que está escuchando Bésame, es conductor de RTC, el TJP203. Bueno, por acá el saludito, dice, hola Bésame Yayita, gracias por escucharnos y por estar ahí conectados con nosotros. Lucy está en Chinácota, escuchando Bésame en las Mañanas. Muchas gracias Lucy y el saludo también por acá para Marta, Martica, gracias por escucharnos. Los mejores oyentes del mundo conectados con el amor y su música. En Bésame, hoy en sus 18 años, Gleimar Andrei Gómez está de cumpleaños de parte de su mamá, que Dios lo bendiga. Gleimar Andrei Gómez Contreras, felicidades. 7:45, hoy también está de cumpleaños Selena Gómez, esta gran artista estadounidense que también hace parte de la programación de Bésame. Selena Gómez, hoy de cumpleaños. 7:46, aquí está Maritrini, el recuerdo de una isla.

Las 7 de la mañana y 49 minutos cantabas con Mari Trini el recuerdo de una isla. 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

Muy bien, ya son las 7 de la mañana, 54 minutos. Ana Gabriel, la canción se llama Evidencias. Empezame, cantamos con la fórmula quinta. Recuerden que después de las 8 de la mañana estará con nosotros el doctor Fermín. Así que escuchen el programa y pueden formular su pregunta ya mismo a nuestro WhatsApp, Bésame, 310-858-7528. Pueden consultar ya mismo y hagan esa pregunta para arrancar a las 8 de la mañana con esa respuesta que usted está esperando.

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2: Son las 8 en punto. 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

0: Las 8 de la mañana, 3 minutos, 8 y 3 minutos. Ángel de Cuatro Patas, canción de Río Roma, y es la banda sonora de Mascotas Bésame. En Bésame 100.7 le damos la bienvenida a todos nuestros oyentes enamorados de sus mascotas. Ayer fue el Día Mundial del Perro. Ayer celebramos en todo el planeta a las mascotas, a estos cachorritos, a los perritos, las perritas, que también hacen parte de Bésame 100.7. Como todos los días, a las 8 y 3 minutos, acompañamos a los mejores oyentes del mundo. Aquí está el doctor Fermín Ibarra. Doctor, muy buenos días, bienvenido a su casa, es Bésame.
1: Buenos días, Gilberto, buenos días a los oyentes. Bueno, como cada 8 días, muy feliz y muy contento de estar en Mascotas Bésame.
0: Así es, doctor, como todos los miércoles, nuestros oyentes a través de nuestro WhatsApp ya van a generar sus preguntas, ya hay preguntas incluso, pero vamos a contarle a nuestros oyentes qué servicios presta la clínica veterinaria a los labradores, para que se hagan una idea y los nuevos usuarios, nuevos clientes, pues lleguen a obtener estos servicios.
1: Bueno, estamos en nuestras redes sociales, estamos en Facebook,

0: En Instagram estamos en todas las redes sociales que manejamos con la fundación y la clínica veterinaria, y lógicamente prestamos todos los servicios. Nuestro programa líder, que ha sido durante muchos años, son las lesiones a bajo costo, y tenemos todo, consulta médica, hospitalización. Lo único que no atendemos son urgencias, pero hospitalizamos, hay una persona encargada lógicamente la parte de hospitalización, pero no atendemos son urgencias, y los horarios son laborales, básicamente pueden llegar de lunes a sábado, horarios laborales, no atendemos ni domingo ni festivos, y tenemos todos los servicios para ustedes, para que el cuidado de nuestras mascotas y lógicamente para tener un bienestar para ellos.
1: Así es, además que tienen precios, ahí está en las redes sociales los nuevos precios para que ustedes se acomoden y puedan darle ese acto de amor, la esterilización a su gatico, a su perrito. Esto lo hacen eso es normal en todos los países. ¿Por qué? Para no multiplicar la población, que son los que más sufren, los perritos en las calles, en los diferentes lugares donde encontramos gatos, encontramos perros, cachorritos. Entonces es muy triste saber que van a deambular y no van a recibir todo el cariño.
0: Bueno, hace 8 días, exactamente, el jueves, hace 8 días, me dejaron a la puerta de la clínica 7 cachorros. Subimos quién fue y todo, pero yo lo recibí con mucho amor. Ya hemos dado 4 en adopción, faltan 3 por adopción, que quieran, en las páginas de la fundación, y yo los publico en mi WhatsApp, y se han ido todos muy bien. Cachorros negritos como negro fuego, muy bonito, muy lindo, nos quedan 3, y lógicamente quien quiera adoptar un cachorro, con mucho gusto.
1: Muy bien, pues aquí estamos con el doctor Fermín Ibarra, el Mascotas Bésame. Este es el programa de los miércoles donde le brindamos toda la información, cariño, amor a todos los animalitos, a las mascotas, los gatos, los perritos, y también, por qué no hablar de otros animales que muchas familias escogen como mascotas, que son conejos, el mini pig, aunque hay cosas que a veces uno dice, tener un mini pig en un apartamento como que no aguanta, ¿no? Porque ellos necesitan un espacio grande para poder distraerse o caminar.
0: Bueno, el contacto, lógicamente, pues ha habido muchas mascotas, he encontrado desde ratas de laboratorio, hámster, loros de enjaulados, que son permitidos en tener en cautiverios, que reproducen en cautiverios, son permitidas algunas aves, no todas las aves son permitidas, lógicamente. Y aparte de eso, el mini pit es de origen asiático, de origen vietnamita, es un cerdo pequeño, un porcino pequeño, que algunos crecen demasiado. Entonces hay que tener mucho cuidado en el manejo, sobre todo el manejo de la piel, el manejo de la alimentación de estos animalitos, que ya son hoy en día como mascotas en nuestras casas.
1: Muy bien, doctor. Las personas que nos están enviando nota de voz, por favor, escríbanos que es pregunta para saber qué es para el doctor Fermín Ibarra. Bueno, por acá dice el doctor, buenos días. Tengo, esta semana adopté un gatico, tiene 1 mes y medio de nacido. Primera pregunta, ¿a los cuántos meses se puede castrar?
0: Normalmente los gatos se deben castrar de 4 a 6 meses. Se pueden castrar, ya son adultos, algunas hembras se reservan los 4 meses, ya los puede ir, llevar al veterinario para que le haga la cirugía de esterilización.
1: Muy bien, la segunda pregunta, quisiera saber qué tipo de alimento es bueno y recomendable para el gatico. Yo le doy Don Cat y quiero saber si solo darle pepas con el tiempo se le dañan los riñones.
0: Bueno, que antes debía comentarle, debe dar un alimento que sea alimento concentrado que proteja la parte renal. En los gatos es importante, después de la castración, proteger la parte renal, que es muy importante porque los gatos tienen una insuficiencia, es una condición, lógicamente, que de Dios, en la formación de sus riñones, en el cual hay que cuidar la parte renal. Entonces, alimentos especializados que cuiden la salud renal son importantes.
1: Muy bien, doctor, mi hijo tiene una gata y suelta mucho pelo. ¿Eso a qué se debe?
0: Normalmente los gatos y los caninos en nuestro clima, que es un clima trópico ecuatorial, deben mudar de 1 a 2 veces al año. Normalmente también está involucrado también dar unas vitaminas y un alimento concentrado que proteja la piel de nuestros felinos.
1: Hay un oyente que nos ha enviado 3 notas de voz, y usted sabe que la dinámica del programa es que nos escriban, envíen la nota, pero escríbanos que si es una pregunta. Entonces yo le estoy preguntando a la persona de las 2 notas de voz cuál es la pregunta, y me contestan con otra nota de voz. Entonces para mí es más fácil que por favor me escriba y me diga, bueno, ha mandado ya como 6 notas de voz. De todas formas, ahorita cuando estemos en música, la vamos a escuchar, pero la idea es para que fuera más dinámico salir la pregunta de una vez al aire. Así que bueno, dicen por acá, pregunta para el doctor. Me encanta cuando saben la indicación. Hola, buenos días.
2: Buenos días, doctor Fermín. Hágame un favor y me indica cuándo se deben desparasitar y luego la primera vacuna para perritos.
1: Muy bien, ahí está la pregunta de Constanza.
0: Bueno, Constanza, muy buenos días. A ver, normalmente los perros se deben desparasitar de 30 a 35 días y de 35 a 45 días la primera vacuna, ojalá que sea la vacuna dual, que es parvo más distemper canino, que es moquillo, y básicamente es el arranque. Claro que cada médico tiene su forma de trabajar, es respetable, lógicamente, pero esa es la forma de trabajar que es nuestra. Y a raíz de eso, hay que tener mucho cuidado, sobre todo en los 30-35 días, hay que esparcitar tanto los hijos como la mamá, que es importante en esa parte.
1: Muy bien, pues ahí están las preguntas. Vamos con otra. Me voy a arriesgar con esta nota de voz. A ver
0: qué nos va.
1: Cualquier cosa se corta, como estilo Julito. Hola, buenos días.
3: Muy buenos días, Bésame.
1: Hola.
3: Feliz día para todos. Mira, una preguntita para el doctor Fermín. Yo tengo una perrita Yorkie que ya está esterilizada. Y de repente ahora está como comiendo mucho, como con mucha hambre, mucho... ¿Qué será eso? ¿Qué le puedo dar para eso? Me parece que está como comiendo mucho y antes yo tenía que rogarle para comer, ahora no, ahora tengo que rogarle, como muy hambrientica.
1: Ah, o sea, ¿le tiene que rogar ahora para que coma?
0: No, de pronto se confundió, que come demasiado. Antes le tiene que rogar, okay. ahora no le ruega, sino come tranquilamente. Hay alimento especial para ellos, alimentos lógicamente para calmar la ansiedad. Y lógicamente después de la esterilización es una cosa muy normal que los perros aumenten el consumo, tanto de alimento, ingesta de alimento como ingesta de agua. Entonces hay que tratar de conservar lógicamente la dieta y hay alimentos especiales para que lógicamente esta perrita no consuma tanto alimento y esté muy bien nutrida.
1: Muy bien, todos los días aquí, bueno, por lo menos en el espacio de Mascotas Bésame, me familiarizo con nuevos términos. Voy a leerlo literalmente y usted me dice si está bien o se pronuncia de otra manera. Dice, buenos días Bésame, buenos días doctor, tenemos una Alaska Malamute.
0: Malamut.
1: Tenemos una Alaska Malamut de 7 meses. Doctor, ¿qué alimentación se le puede dar de concentrado? ¿Qué verduras o qué proteínas? ¿Frutas? ¿En qué cantidades diarias? ¿Y cada cuánto se le debe dar?
0: Bueno, es importante saber que el Alaska Malamut es una canina o un canino de estepas, de la parte nórdica o sur. Existen dos, son perros de trabajo, son perros de trineo y lógicamente es en la parte de Alaska, pues se llama Alaska Malamut. Son perros muy parecidos y son perros muy grandes y son perros demasiado vigorosos y aparte he conocido, son perros de muy temperamento muy alto. La conformación lógicamente está arrancando a criar, tiene que tener un alimento que sea de muy buena calidad, óptimo, que tenga todos los nutrientes, un alimento de mercado y de acuerdo a su bolsillo, al bolsillo, y que le recomiendo siempre libre albedrío alimento en la crianza de estos animales que no son típicos del eje tropical, del trópico, para que crezcan muy bien fortalecidos. Lógicamente son perros de muy buena proteína, entonces son alimentos que tengan muy buena proteína y tiene que aclarar, leer mucho sobre el tipo de alimentación en las estepas y hay algunos lógicamente verduras que no se le pueden dar. Para eso tiene que ir una cita médica, una cita con su médico de confianza para que el médico le aclare esas dudas y lógicamente hay que leer sobre esta raza para poder dar una buena alimentación.
1: Muy bien, y si usted le da de pronto que tengo que ponerme a leer, pues con el médico veterinario de confianza usted va a tener toda la respuesta a la pregunta. Nosotros la guiamos, vaya al médico veterinario de confianza, expone el caso y él le dará la alimentación. Obviamente todos tienen una forma diferente de decir las cosas, o sea, no empiecen del tingo al tango, a llevar un perro un día a un lado, otro día al otro y así sucesivamente. No, denle fidelidad al médico veterinario y ténganle la confianza que será la persona que va a atender a su perro.
0: Sí, es importante, Gilberto, también leer sobre la raza. Hay libros especializados en ciertos libros o en Google a leer sobre el origen de la raza, qué tipo de alimentación y la forma de cría de estas razas que es el Alaska Malamut.
1: Muy bien, ahí queda como que en las manos del dueño, ¿no? O sea, para no responsabilizarse uno. No, es que elegimos que le diera zanahoria
0: No. Sí, hay que comenzar a mirar que el tipo de alimentación. Normalmente la zanahoria es una fibra, es muy buena, pero de todos modos es mejor consultarle y ver las esterificaciones y la conformación de estas razas que son razas grandes.
1: Así es, no todos los organismos son iguales, así que en resumidas cuentas de todo lo que dijo el doctor, se puede leer la información de su raza y también visite a su médico veterinario para que complemente esa información.
0: Sí, señor.
1: Ya volvemos a la segunda parte de Mascotas Bésame.

0: bar Noa Noa, donde le abrieron las puertas a Juan Gabriel para iniciar su carrera. Yo creo que esta es una canción en gratitud al dueño de este bar, donde lo dejó cantar, donde él llegaba y le parecía imposible que ese lugar fuera su escenario, su primera tarima para darse a conocer a nivel Latinoamérica.
1: Sí, señor, claro, yo me acuerdo, estaba muy niño cuando salió la canción, como en el 77, 76, algo así, 78. Pero bueno, son cosas y es un gran artista.
0: Muy bien, pues ahí estaba el Noa Noa. Volvemos a la segunda parte de Mascotas Bésame. Saludos a en Ciudad Jardín, Adriana y Rocío, conectadas con Bésame. Doctor, tengo una pregunta. Tengo una cachorra mestiza de 7 meses, pesa 25 kilos, es de mamá Rottweiler y papá mestizo, cruce de criolla con San Bernardo. Hasta ahí bien, me encanta la reacción de nuestra oyente. Ella se alimenta 3 veces al día, al desayuno 300 gramos de alimento seco y al almuerzo cena, sopita, 500 mililitros, sopa sin sal, con verduras y proteína. Mi pregunta es, ¿en la alimentación, tanto en cantidad como en horarios, le estamos o estamos haciendo las cosas bien?
1: A ver, hay que pesar la perra. Normalmente
0: tiene
1: un perro,
0: 25
1: kilos,
0: sí.
1: Más o menos para ese cruce entre San Bernardo, debe comerse un kilo. Un kilo entre proteína más o menos unos 600 gramos, de 500 a 600 gramos de proteína, y el resto entre fibra y carbohidrato. Más o menos ese es lo estipulado para ese peso de ese cruce. Para eso siempre, pues lógicamente, hay que tener mucho cuidado también en el tema de la proteína para una buena ganancia de peso y una buena, sobre todo mantenimiento. ¿Qué edad tiene la perra? ¿No dijeron la edad, no?
0: Tiene 7 meses. Usted no me puso cuidado lo que le leí.
1: No, porque si no le pasó por encima. Entonces le puse
0: y tan bonito que reactó y todo. Y
1: sí, sí, no, pero siete meses, sí, un kilo más o menos en ese promedio con esas cantidades que le estoy comentando.
0: Doctor.
1: No me regañe.
0: Doctor, lo leí tan chévere, más fui tan fluido.
1: Tan hermoso.
0: O sea, entre más fluido no me va a entender. O sea, me enredo todo lo que quiera y ahí sí me comprende.
1: Ay.
0: Bueno, doctor, dice por acá. Bésame, buenos días. Tengo una pregunta para el doctor. Las pepitas, ¿le hacen daño a los perritos para el hígado?
1: Depende del alimento concentrado y el estado, y depende de la raza, la edad. Hay que tener mucho cuidado de los alimentos concentrados, sobre todo la calidad, ¿no?, que es importante para poder tener una buena alimentación de nuestra mascota. Entonces hay que saber qué alimento se va a comprar para su mascota, qué casa matriz, para darle una buena cantidad. Hay que tener mucho cuidado en el manejo del hígado. Los animales hoy en día sufren muchos problemas hepáticos por sobrecarga en alimentación, y entonces hay que saber. Para eso está su médico de confianza, en el cual usted lo llama y le hace una cita médica. Le dice: mire, doctor, tengo este problema con mi cachorro, tiene esta edad, para que lea una buena praxis y un buen manejo en alimentación de su mascota.
0: Muy bien, mire, ya le presté toda la atención, que repita todo lo que dijo. No, sí.
1: Bueno, vamos.
0: Dígame la mascota. Vamos con otra pregunta. Hola, buenos días.
2: Buenos días, mi querida familia Bésame, doctor Fermín. Muy, muy buenos días. Hágame un favor. Es que tenemos un problema. Tenemos en casa de mi hijo 3 perros. Un cocker irlandés, una huskin y el cruce de la huskin con el cocker. El cocker es el único que está esterilizado. Pero hay un detalle con ellos, que se orinan por todas partes y no ha habido poder alguno para quitarles esta mala costumbre. De hecho, se acaban de mudar de vivienda y ya están comenzando a orinar en todos lugares. ¿Qué podemos hacer con este dolor de cabeza, doc? Mil gracias. Que Dios los bendiga.
0: Ahí sí, como dice el famoso filósofo que ya no está con nosotros y nos dejó una hermosa canción, que si la encuentro la voy a sonar. Ya la encontré. Ah, no la encontré. Voy a ver.
1: Te acercó el filósofo ese.
0: Vamos a ver si es esa. Listo. Ay, por fin me apareció. Hoy el computador está como lento. Bueno, doctor, ¿usted qué haría en ese caso?
1: Bueno, a ver, normalmente, cuando hay familia y cruces de razas que son cruces entre un husky y un cocker irlandés, y nacen más cocker machos o cocker hembras, hay que tener todos los animales esterilizados. ¿Por qué? Porque viene la competencia entre macho alfa, la hembra alfa, y están marcando territorio. Entonces, tienen que, lógicamente, esterilizarlos para evitar ese problema de marcaje y de pelea por territorio. Entonces, la esterilización es importante en el resto de mascotas que hacen falta. O sea, esa es la respuesta.
0: Tienen que esterilizar a los 3.
1: Creo que hay un estilizado, pero faltan nosotros.
0: Sí, faltan nosotros. Muy bien, Manuel, gracias por participar con nosotros. Dice, doctor, buenos días. Yo operé a mi gata hace 4 meses, pero ahora cambió mucho. Se volvió amargada.
1: Ah, es una
0: no gata. Se puede tocar ni se le deja acercar a nadie.
1: Son cambios de conducta. La estilización ayuda mucho en el tema de la reproducción, pero como hay gatos que son muy amargados y con la estilización cambia la parte hormonal y salen muy, muy cariñosos, como hay gatos que eran muy cariñosos y que con la estilización se vuelven muy amargados. Es la forma, cada gato tiene su temperamento, su forma de actuar y su forma de decir que sí y que no. Entonces, normalmente hay gatas que se vuelven muy amargadas y hay que tener, pues, tenerle un poco de paciencia por el tema de los cambios hormonales que tienen ellos. Como todo, hay sí. Canales que le sientan como le sientan.
0: Muy bien. Por acá, ¿usted qué haría? Doctor, hay otra pregunta, la voy a leer textualmente, no sé si...
1: Póngame cuidado, diga.
0: Sí, la voy a leer textualmente, no sé si fue que el corrector se le fue mal, pero mire, escuche muy bien lo que dice nuestro oyente. Buenos días, bendiciones, tengo un perrito, tiene 5 años, reza pitbull. Yo creo que es raza pitbull. Pero tiene mucha rosquilla.
1: Rasquiña.
0: Rasquiña, y es de 40 kilos.
1: Pesadote.
0: ¿Y sí puede pesar eso?
1: Sí, claro. 40, 45 kilos, hasta 50 kilos puede pesar un pitbull grande, ¿no?
0: Dios
1: mío. Un estandarificado de estándar, sí. Es bastante grande. Bastante pesado. Solamente usted imagina el peso de perro.
0: Mire, yo admiro a los amos, a los dueños de mascotas que tienen esas razas. Esos perros pesan más que uno.
1: Sí, a veces, y es complejo el manejo, ¿no? Y sobre todo el aseo, ¿no? Tanto los chichí como el chocho, para limpiar es complicado, es el tema, y sobre todo alimentación. A ver, le cuento a nuestro oyente, vamos a resolver el caso. Todo lo que sea bull tiene problemas de piel. Entonces hay que tener mucho cuidado en el manejo de alimentación, en el manejo de los fármacos y el manejo de este tema de piel, porque ellos sufren mucho de problemas de piel. Entonces lo invito a que se vaya al médico, le haga unos exámenes, mire qué está pasando con la piel, para que un tipo de alimentación y le haga un cambio de dieta alimenticia para esta mascota, para que maneje el problema de piel.
0: Muy bien, doctor. Por acá dice, hola, bésame, ¿cuántos churú don cat?
1: ¿Churú don cat?
0: Bueno.
1: Ah, chut, los chut, sí, los esos de don cat, sí, ya.
0: Ah, ok.
1: Okay.
0: Usted me traduce, o sea, usted
1: sí,
0: sabe.
1: Sí, sí, lo, sí, sí.
0: Dice, ¿se puede comer una gata adulta al día?
1: Depende de la casa matriz, porque hay muchas casas matriz. Dicen que uno o dos al día, pero normalmente mucha gente lo practica como comida y le dan hasta 3 veces al día. Depende de cómo lo tenga acostumbrado. Yo normalmente les digo, dele uno solamente, 1 o 2 veces al día. Pero ya es que esterificación y lee las indicaciones de la casa matriz que produce esta comida que viene líquida en tubito.
0: Por eso todos los medicamentos y todo lo que tiene que ver con bienestar dice leer las instrucciones en la etiqueta. Cualquier síntoma, consulte a su médico. Doctor, una pregunta. Mi perro tiene casi 2 años, es macho y sigue orinando agachado. ¿Es normal?
1: Claro.
0: Porque no levanta la pata.
1: Porque de pronto lo castró muy joven y se quedó algo femenino orinando, y es mejor, ¿para qué levanta la pata? Déjelo quietecito, que él orinando así mantiene su forma y no va a tener tantos problemas desde que esté levantando la pata orinando en todas las esquinas.
0: Pero doctor, yo conozco gente que orina, hombres que orinan sentados, no.
1: Es mejor por la próstata.
0: Claro.
1: Sí, es mejor. Yo también conozco personas que orinan sentados y mantienen muy bien la micción y la próstata a nivel de los años y no pasa absolutamente nada.
0: Eso no le quita
1: No le quita la hombría ni la nada. Ni tampoco nada. O sea, no tiene nada que ver.
0: Incluso hay cosas que se alteran simplemente por comodidad y por recomendaciones médicas. Y ante eso uno tiene que vivir con prejuicios de que la gente lo va a cuestionar.
1: Para mí ha sido complicado.
0: Ah, eso sí, no haya ninguna discoteca a meterse al baño de las mujeres a orinar sentado. Orinen el suyo.
1: Pero sí, es complicado el tema de orinar como seres humanos, ¿no? Pero por salud se debe hacer, ¿no?
0: Bueno, ya volvemos con la tercera parte en Bésame en las Mañanas. Hoy ha sido muy entretenido nuestro espacio.
1: Muy, muy, muy elocuente y muy en cuestión de entender las palabras, pero muy chévere. Es importante volver a eso. Usted, como hicimos un programa una vez que de música y que fue muy bonito, es importante ponerle algo jocosidad a nuestros programas de Mascota en Bésame.
0: Muy bien, doctor. Vamos con esta canción. ¿Usted qué haría? Ya volvemos con la tercera y última parte de Mascotas.

0: ¿Usted qué haría? Ya son las 8 de la mañana, 30 minutos, 8 y 30 minutos. Estás escuchando Bésame en la Mañana y llegamos a la tercera y última parte de Mascotas Bésame. Hoy con el doctor Fermín Ibarra. Vamos a entregarle, doctor, el número de WhatsApp de contacto de la clínica veterinaria Los Labradores para que nuestros oyentes ahí reciban toda la información, los servicios, de pronto si quieren consultar algo que no salió en el programa, pero tienen ustedes el espacio ahí con el doctor. ¿Cuál es el número?
1: El número de contacto es el 312-541-1792. Yo, si les pido un favor en el contacto, es que muy buenos días, doctor Fermín, que yo soy el que manejo el WhatsApp. Yo apenas tenía tiempo, le contesto, vayan a grano. Un mensaje de texto o de voz cortico y conciso y sustancioso, que yo le respondo apenas, pues, no mensajes de voz de un minuto, dos minutos, no. Doctor, mire, tengo este problema, tengo una esterilización, tengo eso, créame la duda, una cita médica. Corto, conciso y buenos días. No punto, punto, punto, interrogante, interrogante, interrogante, porque no les voy a contestar, porque no sé qué estoy y qué me están preguntando. Entonces, corto y conciso y un saludo. Muy buenos días, doctor, ¿cómo está? Muy buenas tardes, doctor, ¿cómo está? Tal, al grano y ya, eso es todo.
0: Sí, o sea, es una forma muy respetuosa de solicitar esa forma de comunicación. Usted sabe que se está comunicando con un doctor, usted necesita preguntar algo, simplemente, hola, doctor, buenos días. Tengo una perrita, la operé hace 2 días, tuvo una incisión y se le abrió la herida. ¿Qué puedo hacer? Ya. Así de sencillo.
1: Sí, le explico a nuestros oyentes. Por ejemplo, ayer tuve cirugías de 9 de la mañana a 1 de la tarde. Almorcé de 1 a 2 y arranqué 2 de la tarde una cirugía que era 1 hora y me desocupé a las 4 y media, 5 de la tarde una cirugía de una hernia. Entonces, casi a las 5 pasadas. Entonces, en ese lapso yo paro, me cambio guantes y soluciono problemas lógicamente en la clínica y en mi WhatsApp. Entonces, para que ustedes sepan el estatus de lógicamente para uno poder responder.
0: Además que dirán, ay, pero entonces, ¿por qué no tiene otra persona? No, porque es que el que está respondiendo es el que sabe.
1: No, es que imagínate, yo lo hice un tiempo, leí el teléfono a un asistente. Doctor, ¿qué tal? Que está preguntando de tal cosa. No, que le diga tal cosa. No, que es que no entiendes. Para
0: sí,
1: eso.
0: Es mejor contestar el que sabe.
1: El que sabe, exacto.
0: Bueno, en vez de 8:32 minutos, hay un oyente preocupada, dice, doctor, lo que pasa es que tengo mi perro, yo lo baño en la casa, pero últimamente no se está dejando bañar. Y aparte, cuando salgo a trabajar, llego y la casa está patas arriba porque me ha vuelto nada todo. ¿Qué puedo hacer para calmarlo?
1: No, de pronto si no está operado, opérelo. Segundo, mirar el entorno. Normalmente pasa que si tienen un sitio donde puede estar tranquilo y más cómodo y le evite los problemas de desarreglo su casa, porque si no, va a tener ese problema. Algunos perros tienen tendencia, o si es un cachorro, un adulto. Entonces, son cambios de comportamiento que hay medicamentos, para eso lo invito, hay una cita médica para que hable con nosotros, con su médico, para que le comente el caso y pueda dar solución a su manejo de esta mascota.
0: Muy bien, doctor. Y por acá llega ya una última pregunta. Nuestros oyentes, gracias por participar. Dice, doctor, tengo una duda. No es tan médica, es de comportamiento más que todo porque ya leímos la historia. Tengo un Shih Tzu de 1 año, sentimos que es ansioso, hiperactivo. Cuando lo sacamos al parque, quiere jugar en exceso con los perros y no dimensiona que hay perros muy grandes y se le quiere mandar encima a jugar con los perros grandes. Uh-huh. Eso es como cuando uno estaba en el colegio, que estaba en séptimo y quería andar con los de 11.
1: Es normal el manejo, bueno. Es un canino, es normal su manejo, hay que tener mucho cuidado pronto con perros grandes que le puedan causar un daño, ¿no? Pero nomás le recomendación es hacerlo contra ella y saber que identifique. Pero normal es un cachorro y está juguetón. O sea, no imagina juguetón y quiere jugar con todos sus amigos caninos gigantes, medianos o pequeños.
0: Sí, exacto. Ya hay mi recomendación, ahí yo quiero apuntar algo, es que llévelo con su correita, con su bozal o en su caso.
1: Sí.
0: Si no, llévelo solamente con correa y contrólelo. Si usted ve que hay perros grandes, pues no lo lleve a ese lado. Porque sí, si se va a ir preocupado porque de pronto un perro grande lo puede atacar, yo creo que hay otras opciones para que usted lo pueda tener y lo pueda soltar.
1: Sí, es importante. Y bueno, antes de acabar el programa, quiero saludar a todos nuestros oyentes y muchas personas que nos conocen, que nos están siguiendo como cada en estos 7 años, y un saludo muy especial a todas las personas que nos siguen en Mascotas Bésame.
0: Así es, doctor, gracias a todos nuestros oyentes, y en las redes sociales me imagino que está la nueva dirección donde ustedes están ubicados, o le contamos a nuestros oyentes dónde están ubicados.
1: Sí, estamos ubicados en la avenida Séptima, número 4, N50. Probablemente en 15, 20 días nos estamos trasladando a la nueva sede, la nueva clínica. Entonces le estaremos diciendo la nueva dirección. Es muy cerca de esa dirección y vamos con todo. Ha sido un cambio y gracias a Dios, pues ya ahí ya quedaremos de por vida.
0: Muy bien, doctor, gracias. Son las 8:35 minutos. Que le vaya muy bien y que le lleguen muchos, muchos clientes y ojalá brindándole ese amor a los perritos. Muchas veces nos duele ver tanto perro abandonado, pero así como nos duele, no, a veces no podemos tenerlos en nuestro hogar. Y la idea no es que usted vaya a rescatar perros para que otros se los cuide. Usted sea responsable. Si usted quiere hacer un acto de amor, pues lo puede esterilizar y ahí le está dando bienestar a ese animalito.
1: Sí, la tenencia responsable son tres cosas: alimentación, un buen trato y una buena praxis veterinaria con su vacunación y toda esa parte que es importante para tener una buena tenencia, porque si no lo va a tener, no tenga mascota.
0: Y finalmente, doctor, cuando los gatos o los perritos botan mucho pelo, ¿eso se debe a que a la comida o
1: al tipo de alimentación y al clima? Entonces hay que saber dar una buena vitamina y una buena alimentación a esta mascota.
0: ¿Y qué vitaminas? Pues vayan al médico veterinario de confianza, porque dependiendo de la raza o el peso, le pueden formular.
1: Sí, claro, es importante la raza y el peso y sobre todo el tipo de pelaje, ¿no? Un persa es diferente a un siamés es diferente a un gato criollo.
0: Muy bien, doctor, muchas gracias por estar con nosotros en Mascotas Bésame. Le repetimos el WhatsApp, es el 312-541-1790. Si Dios lo permite, en 8 días estaremos en otra edición de Mascotas Bésame. Sí, y muy señor. Pronto estaremos con Mascotas Bésame en su territorio, en su barrio, con la organización de Claudia la Libélula, que está que vuela.
1: Sí, es importante que, porque no hemos hecho programas este año por los temas de la presidencia, hemos tenido unos cambios nosotros internamente en la clínica, entonces ya vamos a hacer un programa, no demoramos, vamos a decirle sitio, para hacer nuestro lógicamente, programa de Mascotas Bésame en nuestro territorio.
0: Muy bien, ya son las 8:36, continuamos en Bésame en las Mañanas.

0: bonita canción de Rudy La Escala, se llama ¿Por qué será que los amores prohibidos son más intensos que los permitidos? Muy bien, esa canción también estará incluida en el gran especial de Venezuela para el mundo. Será el próximo viernes 24 de julio desde las 8 de la mañana. Así que en dos días estaremos en ese especial ya con 45 minutos después de las 8 de la mañana. 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Son las 8:46.
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Escuchamos a Alejandro Sanz en Bésame, amiga mía. En Bésame te enamoramos con estas bonitas canciones. 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
6: Estás escuchando Bésame, les tengo pregunta. ¿Quieren especial después de las 9 de la mañana? ¿Les gustaría un especial? Bueno, los leo. 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Son las 8:54 minutos.
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1: Son las 9 en punto. 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

Escuchábamos a Mecano en Bésame Cruz de Navajas. Estás escuchando Bésame en las Mañanas. Son las 9:10. 9:10 en Colombia. ¿Cómo van? Este nuevo día está en compañía de Bésame 100.7. Bueno, gracias a todos nuestros oyentes que siguen la señal a través de la aplicación. Totalmente gratis, la puedes descargar, la instalas y buscas la ciudad de Cúcuta. También puedes escucharnos en bésame.fm, que es nuestra página oficial. El día de hoy tenemos una celebración. Quiero que escuchen esto antes de contarles de qué se trata.

Pues hoy es el día de la hamaca. Y tú te quedaste dormida en mi hamaca. Bueno, a las 9:10, el día de la hamaca. Este día busca destacar la utilidad, historia y destreza artesanal de este ícono de descanso. Es el día perfecto para mecerse suavemente, disfrutar de un momento de relajación total. Pregunta, querido oyente, bésame, ¿en su casa tiene hamaca? ¿Tiene el espacio para descansar? ¿Tiene ese espacio para colgar su hamaca? ¿O eso solamente es un elemento para las fincas, para las, los territorios donde hay campo? Muy bien, el día de la hamaca, 9:11, es que un sueño, un descanso en hamaca es tan maravilloso. Es más, mire, estoy hablando de hamaca y descanso total. Hola, bésame, buenos días, saludos. Dice qué bonito de Majo Aguilar, una canción. Qué bonito, Majo Aguilar.

Esta canción de Majo Aguilar en Bésame se llama Qué Bonito. Voy a buscarla por acá. Es que me la están solicitando y me generó como curiosidad. Majo Aguilar es la prima de Ángel Aguilar, si no estoy mal. O la hermana o la prima, bueno. Son familia de la dinastía Aguilar. En Bésame son las 9 de la mañana y 12 minutos. Gracias por seguir con nosotros en este día tan especial. Voy a escuchar la canción de Majo Aguilar a ver cómo suena. Dice, qué bonito. Y esa canción tiene dedicatoria, es para Mayra Alejandra Acevedo. Ahí está, esa dedicatoria en Bésame. Qué bonito.

Esta canción que interpreta Majo Aguilar es original de Rosario, la española. Qué bonito se llama. Embésame, ya son las 9 de la mañana, 15 minutos. Gracias por seguir con nosotros en esta mañana a las 9 y 15. Vamos a cantar con Leandro y Leonardo. Embésame 100.7.

0: Son las 9 y 18 minutos. Leandro y Leonardo, piensa en mí, llora por mí. Escuchas Bésame en las Mañanas. La señora Adriana Prieto, queremos que escuche esta canción porque se la están dedicando. Se llama Estoy Enamorado. Donato y Estefano en Bésame 100.7. Dice, para mi esposa Adriana Prieto, que la amo.
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En Bésame estamos en los 100.7, en el corazón de la radio también. 923. Ese saludito va para nuestros oyentes en España. Dicen, hola Bésame, saludos desde España. Ese saludito llega a través de nuestro WhatsApp Bésame desde España para mi hermana Rosita, que la amo y la extraño, de parte de su hermana Gleudi y Paola. Les envía ese saludo.

Canción tan hermosa de Cyndi Lauper, Bésame, Time After Time. En Bésame son las 9:31 minutos. ¿Qué canción? Vamos a hablar con nuestros oyentes a través de nuestro WhatsApp Bésame. Si usted fueran los programadores en esta media hora, ¿qué canción le gustaría que sonara después de esta? Y así sucesivamente. Entonces, de acuerdo al ritmo, de acuerdo a la voz, de acuerdo de pronto a las canciones, al momento, ¿qué canción le gustaría a usted que sonara después de esta canción? A través de Bésame. Voy a leerlos en nuestro WhatsApp. Es el 310-858-7528. Bueno, envíenme texto. Solamente texto. Bueno, mientras tanto, vamos con una de las canciones que nos han propuesto a esta hora. En Bésame, ¿les gustaría que sonara Tabaco y Chanel o Hijo de la Luna? A ver, ahí está, Tabaco y Chanel o Hijo de la Luna. Bueno, vamos a ver por cuál votan. Ahí nos están haciendo las propuestas a través de nuestro WhatsApp Bésame. Tabaco y Chanel, dice por acá Tabaco y Chanel.

Selena Torroja en Bésame, qué voz tan hermosa, cuando hacía parte de Mecano, Hijo de la Luna, y decidimos sonar las dos canciones porque las dos estuvieron en la balanza, estuvieron muy parejas, así que bueno, queridos oyentes, qué chévere poder complacerlos en Bésame en la mañana. Aquí está Boyz II Men, esta canción es hermosísima, se llama No Dejemos Que Muera el Amor.

0: tenemos que muera el amor. Saben que me puse a buscar una canción y estaba que la buscaba, no la encontré. Obviamente sí, pero digité mal un algo. Así que bueno, queridos oyentes, bésame. Mientras les leo algo importante, quiero que me propongan la siguiente canción. Aquí estaba Boyz II Men en Bésame 100.0. Todo eso es un show. 9.45, es para poder complacer a un oyente. Aquí está Bésame en las Mañanas.
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2: Seguimos en esta mañana acompañándote desde Bésame, la radio que te enamora. Aquí están los de adentro. Esta canción se llama Una Canción.
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Aquí están sus canciones favoritas en Bésame en las Mañanas, 954.

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12: Son las 10 en punto. 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

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En el radio nos sintonizas en los 100.7 para acompañarte como todos los días. Vamos a recordar este clásico de Luis Miguel, se llama Fría como el viento. Escuchas Bésame en las mañanas.

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Escuchábamos a Tommy Torres, querido Tommy. Algún día voy a ser de Tommy, querido Tommy. Porque me encanta, a veces uno se encuentra esas historias tan bonitas de nuestros amigos, de la familia, donde tiene que ver el corazón, el amor y esas parejas en Bésame. Muy pronto tendremos esta edición, querido Gil, en vez de querido Tommy, y vamos a contar historias de amor. Qué chévere, ¿cierto? 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
5: 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Son las 10 de la mañana, 56.
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Escuchas Bésame 11:42, cantabas con Fanny Lu, Tú No Eres Para Mí, Bésame Te Enamora. Aquí estamos desde la radio Enamorada de Cúcuta en los 100.7, también en Bésame.fm y en la aplicación Bésame. ¿Cómo le están pasando? ¿Cómo está el sol afuera? Les pregunto porque, bueno, gracias a Dios, pues aquí tenemos el airecito, lo aprovecho y le damos gracias a Dios porque, bueno, muchos estamos en lugares frescos, pero también somos muy conscientes de aquellas personas que están trabajando sobre o bajo ese sol. Así que, bueno, un abrazo especial, les enviamos ese saludo refrescante para que se motiven y para que sigan ahí en sus labores. No es fácil para todo el mundo, pero tampoco es difícil. Recuerden que la vida está ahí para disfrutar, para salir de las diferentes situaciones y enfrentarnos a lo que la vida nos ofrece. A las 11:43 minutos quiero recordar una canción. Vamos a ver cuántos de nuestros oyentes Bésame recuerdan este clásico que les voy a regalar del año 1991.

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0: La canción de Son by Four se llama Puro Dolor. En Bésame la voz de Ángel. Ay, se me olvidó el nombre. Ángel. Él es el mismo que hace la voz de la canción Mis ojos lloran por ti de Big Boy. Ángel López. Muy bien, en Bésame, son las 11:53 minutos. 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
1: Son las 12 en punto. 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
3: Es la una en punto. 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
4: Son las 2 en punto. 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

0: Rubio con Causa y Efecto. Y con esta canción y con las buenas tardes, bienvenidos a esta tarde del miércoles. Bésame.
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0: ¿Cómo están los mejores oyentes del mundo? Es 22 de julio, son las 2 y 4 minutos. Mi nombre es Alexander Ramírez y la dirección y programación es de Gilberto Silva. En Cúcuta, somos la emisora que te enamora. 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

Baila Sola con Cuando los Sapos Bailen Flamenco. 2:16 en Colombia, es miércoles y en las tardes te acompañamos, te divertimos, te enamoramos. Somos Bésame en Cúcuta y tenemos un WhatsApp que nos conecta. Nos encanta leerlos, saber desde qué lugar nos escuchan. Ahí esperamos sus mensajes, ¿eh? Bésame. Ese es el WhatsApp Bésame en Cúcuta. 310-858-7528. Cantamos con Enrique Iglesias junto a María Becerra. Así es la vida.

0: Reina Madonna, que estuvo presente en el primer espectáculo del medio tiempo de una Copa Mundial. Y lo hizo junto a Shakira, Madonna, BTS, Justin Bieber. ¡Qué gran show! ¡Qué buen espectáculo! 2:34 en Colombia. Saludos en el WhatsApp. Bésame, dice para Sandrita Miranda, muñequita hermosa de parte de Jorge, que la quiero mucho. ¡Saludos! Franklin Pinto, ¿con calorcito? Sí. Hoy 34 grados marca el termómetro de esta cabina. Uy, eso está impresionante. Calorcito cucuteño hoy. Bueno, 2:34 es miércoles. Bésame. Saludos, Adrianita y Rocío, nuestros oyentes desde Ciudad Jardín, conectados con Bésame.
1: Puede

0: es Noelia con Te Amo en Bésame 247. Un abrazo para quienes se conectan en cualquier parte del país o del planeta a través de www.besame.fm o a través de nuestra aplicación para sus celulares.
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4: 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Son las 2 de la tarde, 54 minutos.
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5: Son las 3 en punto. 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

Son las 3 de la tarde, 4 en Colombia. Bienvenidos a esta nueva hora. Es miércoles 22. Y aquí estamos en esta mitad de la semana con los mejores oyentes del mundo. Cantamos con Andrea Bocelli.

García con su voz y su música en las tardes, Bésame. Son las 3 y 21 minutos en Colombia. Hay un oyente que nos cuenta que se encontró los documentos de Cristian Joan Ballesteros. Si Cristian Joan Ballesteros Laguado está conectado con Bésame o alguien que conozca a Cristian Ballesteros, que le comente que un oyente Bésame se encontró sus documentos y que quiere devolverlos. Entonces nos escriben aquí al WhatsApp Bésame 310-858-7528 y ahí le comunicamos con el oyente que encontró los documentos de Cristian, ¿vale? Las

0: México y esta preciosa canción se llama Te Confieso. Saludos a Judith, que está por allí como todas las tardes. Un abrazo, Judith, gracias por escribirnos. Saludos, Bésame, dice, me encanta su programación. Para mi hijo Diego, un saludo y una canción de Jesse Joy. Feliz tarde a los mejores oyentes del mundo. Es miércoles.
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4: Son las 4 en punto. 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

Lazo de Venezuela, y esta canción se llama así, En Otra Vida. Saludos, los oyentes en Villa del Rosario, ¿cómo vamos? Bésame. Por ahí están programando música de Cristian Castro. Saludos a Rainer. Hola, bésame. Saludos a José Bermón, a JJ. Y saludos a mi esposa Zulay Vázquez, a mis hijos Aidan, Javier y a Sebastián. Conectados con Bésame, mil gracias. Cantamos con Chino y Nacho.

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0: Coldplay con la voz de Chris Martin en esta tarde del miércoles. Bésame en Cúcuta.
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0: 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Antioqueñita tarde 10:20. Antioqueñita mañana 59:65. Samán 91:17. Sinuano día 66:70. Fantástica día 87:15. Caribeña día 15:00. Culona día 56:42. Pijao 96:52. Superastro Sol 90:04 del signo Aries. Paisita día 98:50. Cafeterito día 50:04. Dorado mañana 66:43. Dorado tarde 04:28. Chontico día 76:17. Y Motilón día 48:86. 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

Los Magneto con Para Siempre en Bésame. Saludos nuestros oyentes desde el Sena de San Gil, conectados. ¡Ah, qué bonito! Un abrazo, muchas gracias. Además a toda la familia del Sena, en Norte de Santander. Hola, Bésame. Hola, Dorita, ¿cómo vamos? Feliz tarde del miércoles, gracias por escribirnos. Hay canciones perfectas para cada momento de la vida. Canciones para enamorarnos, para reconciliarnos. O canciones como esta de Enrique Iglesias para desahogar las penas. Se llama ¿Para qué la vida? Y la cantamos con Bésame.

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0: 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Son las 4:53 en Colombia.
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2: Son las 5 en punto. 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

Y así les damos la bienvenida a esta nueva hora en la tarde, Bésame, miércoles. Bésame. Yo soy Alex Ramírez, qué alegría acompañarnos juntos con las voces de Thalía Fonseca y antes, Juan Luis Guerra.

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Bastian enamorado perdidamente de Salma Hayek, un amor no correspondido. Ella simplemente le ofreció la amistad, pero él a cambio le escribe esta canción que se llama Eso y Más y le regaló por allá una parcela en México y hasta un caballo. Son las 5:17. Las cosas del amor. Saludos para Alex Rincón Mora, conectado con Bésame, muchas gracias. Saludos a nuestros oyentes conductores. Mil gracias por hacer parte de la familia Bésame en Cúcuta y por acompañarse todas las tardes en sus trayectos. Son las 5:17 en camino, Jaguares. Más adelante, UB40, música de los RBD, pero antes llega el papá de Latinoamérica, Chayanne con Salomé. Ah, bueno, ¿quién más está por acá saludando? Luz Marina, feliz tarde.

0: es que se me hace que lo fácil dura muy poco, que lo fácil como que no tiene tanto valor. Así que por favor, si te pregunto algo, si te propongo algo, dime que no, para que tenga más ganas de luchar por ti, para pensar más en ti. Canta Ricardo Arjona en esta tarde, Bésame, son las 5:35 en Colombia.
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0: 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Y aquí estamos, en tu casa, en tu trabajo, mientras vas en el transporte o en tu vehículo, somos justo esa compañía perfecta. Las 24 horas y todos los días. Cantamos ahora con Hash la canción Ex de Verdad. Escuchas Bésame en Cúcuta.

Sestopa, y esta canción se llama Tu Calorro. En esta tarde ya nos acercamos a la noche del miércoles. 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Son las 5:50, cantamos con Franco De Vita. Esta canción se llama Aquí Estás Otra Vez. Son las 5:50, es miércoles 22 de julio y escuchas Bésame en Cúcuta, te enamora.

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1: Son las 6 en punto. 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

0: Artista de Cartagena, Colombia. Se llama Manuel Medrano y esta canción, Bajo el Agua. Y así les decimos feliz noche. ¿Cómo están los mejores oyentes del mundo? Bienvenidos a esta noche del miércoles, la mitad de la semana. Una semana que se pasó muy rápido luego de ese festivo del 20 de julio. Y aquí estamos acompañándoles a las 6:03 en Colombia. Vamos a cantar, vamos a divertirnos, vamos a desahogar las penas, a reconciliarnos o a enamorarnos. Hay canciones perfectas para cada momento de la vida con Bésame. Bésame.
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0: Saludos al viejo Mañe, los oyentes en los patios. Saludos a nuestros oyentes desde España, conectados. Feliz noche.

y su canción Believe en esta noche del miércoles. Bésame. Saludos para Ana Guzmán. Dice, dile que la amo mucho, escuchándonos en España desde Miranda. Y dice nuestro oyente también, saludos a mi madre y a mi hija Salomé, muchas bendiciones. Joan Caicedo, desde España, conectado con Bésame. Cantamos con Yuridia. Ya te olvidé.

Dani García con Demasiado Bueno en Bésame. Saludos al Mañe, que programa canciones de Celia Cruz. Saludos a los oyentes en Chapinero, Tito y Jairo, conectados a esta hora. Muchas gracias por escucharnos. Son las 6:40, es la noche del miércoles con Bésame Te Enamora. Vamos hasta Medellín, hombre. Y en Medellín, Jonathan y Gabo, Los Pasabordo con Quisiera, y en camino, Franco de Vita, más adelante Camilo junto a Morat en esta noche. Bésame.

¿Recuerdan ustedes a Melody, la misma del baile del gorila? Pues esta es Melody, que ya se nos ha crecido y que nos canta esa diva en Bésame. Saludos en el WhatsApp Bésame, dice para mi pequeña Arabia Saudita, de parte de Katia Mime, que la ama muchísimo, la tía. Ok, un abrazo. Son las 6:53, a los oyentes conductores que también se reportan, feliz noche para ustedes. Gracias por hacer parte de esta familia Bésame en Cúcuta, los queremos mucho. Feliz noche, gracias por cantar y por enamorarse con nosotros. Y continuamos, Carlos Vives junto a Chokip Town. Esta canción se llama El Mar de Sus Ojos. Son las 6:53, es miércoles con Bésame.

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5: Son las 7 en punto. 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